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0: ¡La toma, toma, la toma! ¡Entróme ya! ¡Mamá, mamá, el día no me va a tocar para que no la den! ¡Cuá, toma así!
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0: ¡Para, mamá, para que no te lo dejes, no te lo dejes, no te lo dejes!

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